del dolor y la esperanza, tú que conoces el peso de las heridas y el milagro del consuelo, camina conmigo esta noche. Te enciendo esta vela, te entrego mi fe, y en cada nota que suene, lleva tu luz donde hay oscuridad y tu alivio donde habita el quebranto.